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3: 1889. Muere Marian Mitchell, primera mujer astrónoma estadounidense.
4: 1968.
3: Nace Elmer Figueroa, más conocido como Cheyenne, cantante, bailarín y actor puertorriqueño.
4: 1997.
3: Mike Tyson es descalificado luego de mutilar la oreja de su contrincante, el campeón de los pesos pesados, Evander Holyfield. Se celebra el Día Internacional del Orgullo LGBT.
4: Año 2000.
3: Y esta era la canción número uno en las listas europeas el 28 de junio del 2000. La dama de la canción Pop Dance, Kylie Minogue, nos presentaba Spinning Around, canción que ganó disco de oro en su natal Australia aún sin haberse publicado.

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1: Año 1900.
2: Nace Antoine de Saint-Exupéry, aviador y escritor, autor de El Principito.
1: 1929.
2: El médico escocés Alexander Fleming descubre la penicilina, el primer antibiótico conocido.
1: 1956.
2: En Estados Unidos, la actriz Marilyn Monroe contrae matrimonio con el dramaturgo Arthur Miller.
1: 1962.
2: Nace Mario Castañeda, actor de doblaje mexicano, reconocido en Latinoamérica por ser la voz de MacGyver y del personaje de anime Goku.
1: 1971.
2: Mueren los tres tripulantes de la nave espacial soviética Soyuz 11 en un accidente poco antes de aterrizar.
1: 1976.
2: Las Islas Seychelles se independizan del Reino Unido. Se celebra el Día Internacional de los Trópicos.
1: Año 1981.
2: América, ganadora de un Grammy como canción y disco del año, les presentamos a Kim Carnes, la voz ronca y sexy de la época, interpretando a Betty Davis Eye.

3 minutos. News. Increíble, al estilo del Super Bowl, el Mundial de Fútbol 2026 tendrá un show de medio tiempo y Coldplay es la primera banda confirmada. Así es, Gianni Infantino anunció el primer espectáculo al final de un Mundial. Esto será en la edición 2026 en las afueras de Nueva York, al mismo estilo en el que se celebra durante el Super Bowl. Será un momento histórico para la Copa del Mundo y un espectáculo digno del mayor evento deportivo del planeta. Así lo anunció Infantino en su cuenta de Instagram. Quiero agradecer a Chris Martin y Phil Harvey de Coldplay, quienes trabajarán con nosotros para completar la lista de artistas que actuarán durante el espectáculo de medio tiempo, dijo Infantino. Quedan por definir las modalidades y la duración de estos shows, ya que un medio tiempo de un partido de fútbol no puede durar más de 15 minutos según el reglamento. Mucho menos que la final de la Slave, The Hardest Part. Hasta el próximo. ¡Todo!

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1: En Ciudad Radio, son las 7 y 31 minutos.
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amigos de Ciudad Radio, soy Wilter Arpasi, listo para presentarles esta semana. Esta semana, 30 de junio de 1953, nace Hal Lines, guitarrista y compositor de Dire Straits, entre 1980 y 1985. Dicho músico solo participó en el álbum Love Over Gold de 1982, un disco corto de solo 5 canciones, todas de autoría de Mark Knopfler, que contó con discos de oro en los Estados Unidos y de platino en Canadá y el Reino Unido. Hoy recordamos el nacimiento de Hal Lines de la banda Dire Straits. Y como corresponde aquí en Ciudad Radio 95.1, escuchemos a la banda con Sultanes del Swing.

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2: Nuevamente, abre tus oídos. Son las 8 de la noche y 2 minutos.
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Hola, ¿cómo están? Aquí estamos en una nueva entrega de Retro Music en tu radio, trayéndote los éxitos de ayer, hoy y de siempre. Comenzábamos con Carly Simons y este que había sido el primero de sus tres álbumes para la Warner Bros., en el cual tenía un sonido un poco más duro, un poco más rockero que sus álbumes anteriores. Estábamos escuchando Come Upstairs, Ven Arriba, que llegó a estar en el puesto número 36 en las listas Billboard 200 y en la cual permaneció durante 8 meses. Comenzamos Retro Music aquí en tu radio. Recordá que nos podés encontrar en nuestras redes sociales, en Facebook, en el Magazine del Arcón o La Música del Arcón, nuestro Instagram, arroba Música del Arcón. Y si querés enviarnos un mensaje, lo podés hacer al 11 28 99 87 25. Quien suena ahora es el solista Chris de Burgh y el tema El Viajero.

Escuchábamos recién a Chris de Burgh con el tema The Traveler. Estás en Retro Music. Estamos escuchando y compartiendo algunas canciones de discos que se habían editado en el año 1980, como este que vamos a escuchar, que fue un tremendo éxito, permaneciendo 10 semanas, por ejemplo, en las listas de éxitos del Reino Unido. Nos estamos refiriendo a la compositora inglesa Kate Bush. Su tema es Babushka.

Escuchábamos primero a Kate Bush con el tema Babushka, recién Cyndi Lauper y el tema Maybe He'll Know. En español, quizás él sabe, también del año, en este caso del año 1986, que apareció en el álbum True Colors. Seguimos ahora con, aquí en Retro Music, con Elton John, disco del año 1980, 21 a 33, el tema Chasing the Crown, Elton John.

Estamos llegando al final de esta primera parte de Retro Music en tu radio. Y nos vamos a ir con el grupo estadounidense The Cars, de su disco Panorama, el tema Touch and Go.

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4: Nuevamente, abre tus oídos. Son las 8 de la noche y 37 minutos.
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3: 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Bienvenidos a un nuevo viaje de Flashback. 23 de junio 1965.

0: junio del 2006, es encarcelado el vocalista de la banda Guns N' Roses. Esto ocurría en Estocolmo, Suecia. Axl Rose golpearía a un guardia de seguridad en el hotel donde se hospedaba.
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0: estos días.
1: Es un gusto siempre acompañarte en este viaje veloz al pasado para el reencuentro de los eventos y efemérides del rock and pop. 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Ahora se quedan con el disco Flashback de estos días. The Clash y

Seguimos en tu radio con Retro Music.

canciones que hoy son himnos, baladas de piano conmovedoras, armonías vocales impecables, atuendos elegantes, un líder carismático. Esa es una descripción justa de la fórmula que llevó a Queen a la cima de las listas de éxitos y al estrellato mundial. Hoy tenemos nueva columna aquí en Retro Music, en la cual vamos a hablar sobre una banda injustamente olvidada, ¿sí? O algún artista. Y seguimos en el relato. También describe a la banda estadounidense de los 70, The Raspberries. Sin embargo, mientras Queen conquistó el mundo, The Raspberries siguen siendo ignorados y prácticamente desconocidos, a pesar de haber tenido a John Lennon y Kate Moon entre sus fans.

Pocas canciones de principios de los 70 encarnaron el estilo power pop tan espléndidamente como Go All The Way de The Raspberries, que recién acabamos de escuchar. 3 minutos y medio de puro éxtasis pop mezclaban lo mejor de los primeros Beatles y The Who. Si bien el título daba una pista no tan sutil sobre su contenido lírico, la canción ofrecía un giro único. Estaba cantada desde el punto de vista de la chica. The Raspberries eran un grupo de pop rock estadounidense formado en 1970 en Cleveland, Ohio. Tuvieron una serie de éxitos en la escena musical de principios de esa década con su sonido pop rock. La formación clásica del grupo pasaba por un solista, un artista que luego sería un exitosísimo solista, como Eric Carmen, también Wally Bryson, Dave Smiley y Jim Bonfanti. El grupo se inspiró en la era de la invasión británica, especialmente The Beatles, The Who, The Hollies y The Small Faces. Tanto en Estados Unidos como en el Reino Unido, The Raspberries ayudaron a ser pioneros en el estilo de música power pop que después despegó, desgraciadamente, cuando el grupo ya se había disuelto. La canción más emblemática de la banda es justamente el tema que acabamos de escuchar, Go All The Way, pero justamente tuvieron una serie de éxitos. Sobre el tema decía Eric Carmen: siempre pensé que si salía a la luz, una de dos cosas pasaría. Recuerdan, ¿no? Eric Carmen, conocido por su gran éxito solista, la balada All By Myself, del año 1976. Y él decía sobre la canción: o la prohibirían por ser obsceno, y entonces quizás la gente compraría el álbum para escucharla, o si alguna vez suena en la radio, creo que sería un éxito solo por el título. Sonó en la radio y estuvo a punto de liderar las listas de éxitos estadounidenses, pero por innumerables razones, los Raspberries no pudieron usar ese sencillo para catapultar su carrera al estrellato.

La prensa especializada de la época no fue muy buena con The Raspberries en sus críticas. Decía que esa música ya había pasado de moda y que estaba llegando, por ejemplo, el hard rock y el heavy de la mano de bandas como Deep Purple, Black Sabbath, Led Zeppelin, entre algunas de ellas. Hoy, esa misma prensa especializada considera a Raspberries como una banda de culto. Por ejemplo, el sitio AllMusic describe a la banda con melodías exquisitamente elaboradas y armonías desgarradoramente hermosas. Para la década de 1970, la ciudad estadounidense de Cleveland sufría un duro golpe cuando las prósperas industrias siderúrgicas y automotrices se paralizaron. No era el tipo de lugar del que uno esperaba que surgiera un grupo de power pop alegre como The Raspberries. Enamorado de muchas bandas británicas de finales de los 60, Eric Carmen oyó hablar de una banda local que estaba causando sensación. Comentaba él, estaba en el instituto y se comentaba que había una banda buenísima, The Choir. Me aventuré a verlos y eran geniales. Wally, Dave y Jim eran todos miembros de esa banda. Tocaban todos los acordes a la perfección, cantaban las armonías a la perfección. En ese escenario miré hacia arriba y pensé, epa, si conseguía entrar en esa banda, podríamos darlo todo. Mientras tanto, Eric Carmen esperaba su momento al frente de su propia banda, Sirius Air, quien también se convertía en un favorito local, pero comenzaba a nacer The Raspberries.

0: bandas como The Beatles se estaban separando, los Hollies, The Who y los Birds estaban yéndose muchas veces de las radios, que los reemplazaban con bandas como Cream y Traffic. Y Eric Carmen, que había crecido con bandas que tenían temas de 3 minutos y medio, no era el pop justamente que a él le encantaba. Así que Jim y yo nos sentamos y dijimos: lo que está pasando no es lo que nos gusta, así que vamos a formar una banda y convertirla en la antítesis de todo lo que se escucha ahora. Canciones pop de 3 minutos y medio, nada de solos de guitarras largos, nada de solo de baterías aburridos, nada de esas cosas autocomplacientes que estaban haciendo todas las bandas nuevas.
1: 1, 2, 3, 4.

The Raspberries nos dejó 4 discos en 5 años de vida que tuvo. Y dejó ya un legado, un mito que fue creciendo año tras año. En el año 2004, que fue el tema con el cual escuchábamos primero, hubo una reunión de ellos en la cual tocaron, hicieron algunas giras por los Estados Unidos y dejaron un CD doble y un DVD para todos sus fanáticos. Hoy aquí en Retro Music compartimos un poco la historia y la música de un grupo olvidado, pero que fue pionero del power pop. Nos estamos refiriendo a The Raspberries.

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Aquí estamos en la tercera parte de Retro Music en tu radio y compartíamos a Dionne Warwick con el tema Deja Vu y se nos vienen media hora de música sin cortes en la cual nos van a acompañar artistas como Michael Bolton, Marvin Gaye, Jimmy Clive, Gregory Abbott y The Alan Parsons Project, entre otros. Comenzamos.

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Aquí estamos en la cuarta y última parte de esta nueva emisión de Retro Music. Luego de la media hora sin cortes, vamos a irnos a los 10 éxitos de Billboard. En este caso, a la segunda semana de octubre del año 1981. Comenzamos a recorrerla. Puesto número 10 para Steve Nicks junto a Tom Petty y el tema Stop Dragging.

Ahí estábamos escuchando el puesto número 10 con Steve Nicks y el tema Stop Dragging. Vamos al puesto número 9, Sheena Easton y el tema For Your Eyes Only.

enorme tema de China Easton, puesto número 9 para ella. Vamos al puesto número 8. Allí encontramos a la primera banda, en este caso la Little River Band, y el tema The Night Owls.

Estamos en el Billboard Hot 10 en la segunda semana de octubre del año 1981. Escuchábamos a Little River Band con The Night Owls en el puesto número 8. Otra banda, vamos al puesto número 7. En este caso, Journey, el tema Who's Crying Now?

Otra enorme banda, escuchábamos en el puesto número 7 a Journey, el tema Who's Crying Now. Seguimos en este Billboard Hot 10. Puesto número 6, Eddie Rabbit, el tema Step by Step.

Seguimos aquí en el Billboard Hot 10 de la segunda semana de octubre del año 1981. Estaba en el puesto número 6 Eddie Rabbit con el tema Step by Step. Aquí encontramos un dueto. Puesto número 5 para Diana Ross y Lionel Richie, el tema Endless Love.

Dos voces realmente incomparables. Escuchábamos a Diana Ross, Lionel Richie, el tema Endless Love. Estamos llegando a los tres primeros puestos de este Billboard Hot 10 de la segunda semana de octubre de 1981. En el puesto número 4, otro dúo, en este caso Daddy Hall and John Oates, el tema Private Eyes.

Así estamos llegando a los tres primeros puestos del Billboard Hot 10. Escuchábamos en el puesto número 4 a Daryl Hall and John Oates, el tema Private Eyes. Y ahí sí llegamos al puesto número 3, en el cual encontramos a Dan Fogelberg, el tema Hard to Say.

Allí pasaba el puesto número 3 con Dan Fogelberg. Y aquí en el puesto número 2 llegan sus majestades satánicas. El tema Start Me Up.

Allí pasaba el puesto número 2 con The Rolling Stones y el tema Start Me Up. Llegamos al primer puesto del Billboard Hot 10 de la segunda semana de octubre de 1981. Allí encontramos a Christopher Cross y el tema de Arthur.

Y así estamos llegando al final de una nueva emisión de Retro Music, agradeciéndote por estar escuchándonos y agradeciendo a las más de 65 radios que están retransmitiendo Retro Music a lo largo y a lo ancho del país, de Argentina y también del mundo. Recordá que podés encontrar este y los capítulos anteriores también en las plataformas de iVoox y de Spotify. Nos vamos a ir con un enorme artista. Nos vamos con Neil Diamond y el tema Sweet Caroline. Mi nombre es Ezequiel Sánchez de Bustamante y nos encontramos la semana que viene. Chau, gracias.

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3: En Ciudad Radio, ya son las 10 de la noche y 31 minutos.
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0: En el centro poblado o la boca del río. En realidad, todos los días se ven camionetas que van al litoral con módulos de vivienda desarmados, con palos, con redes o mallas. Si usted se da una vuelta por la playa o hacia la playa, empezando desde, a ver, comencemos desde Yostay. Hay invasiones de la pista hacia abajo. Y en Boca del Río, de la pista hacia abajo y hacia arriba. Hacia abajo y hacia arriba. Cada vez que se avanza, oiga, antes de Vilavila, después de Vilavila, la invasión es tremenda. Y nadie hace nada. Todos los días bajan camionetas con módulos de vivienda, esos de madera, con palos y otros. Nadie frena las invasiones. Pero no solamente es eso. No solamente es eso. En el balneario de Boca del Río, en el balneario de Boca del Río, se han registrado invasiones a dos terrenos que tienen propietario. Tienen propietario. Nos han enviado imágenes al WhatsApp de Radio 1, el 994-847-799. Tenemos dos imágenes, dos vídeos que nos han enviado y donde personas que son propietarios de los terrenos han tenido que ir y con la ayuda de vecinos, con ayuda de vecinos se están tratando de recuperar. Van a ver que incluso le han puesto una puerta ya y han enmallado o le han puesto un cerco de malla a uno de los terrenos.
1: En este momento se va a hacer la recuperación de un terreno invadido en Los Hornos.
0: Ahí están ingresando, la puerta está abierta.
1: ¿Qué tal? Buenas tardes.
0: Al interior hay un módulo de madera.
1: Estamos aquí, es un terreno. Estos son dos terrenos. Uno de estos de acá, que es este lado de acá, ha sido invadido.
0: Playa Los Hornos.
2: Estudiando terreno ajeno.
0: No se sabe si las personas que están ahí son los que han invadido o son trabajadores.
1: El vigilante está manifestando que a él solamente lo han contratado, él no tiene conocimiento, ¿no? Entonces, vamos a proceder a... Como ve, tenemos un grupo de personas y un grupo de vecinos de Boca del Río que está apoyando la recuperación de este terreno, ¿no? Se está procediendo a llamar a la persona que lo ha contratado. La puerta ha sido colocada en la propiedad que pertenece a otra persona.
0: Este es otro video.
1: Y todo este terreno no les pertenece, ¿no?
0: Invaden terrenos en el balneario de Boca del Río. Esto es en Playa Los Hornos.
1: De un terreno invadido en Los Hornos.
0: Bueno, todos los días se están invadiendo.
1: Si no invaden
0: terrenos que tienen dueño, que tienen propietario y que en algunos los tienen abandonados, y están invadiendo, oiga, de la pista hacia arriba, ya casi de los cerros. Van a aparecer así como lo que tiene acá el Intiorco o el Arunta. Así van a aparecer con el tiempo, ¿eh? De la pista hacia arriba y de la pista hacia abajo. Ahí a la altura de la aduana incluso han puesto un cerco grande. Cerco grande. ¿Quién lidera estas invasiones? No respetan nada. Y lo peor de todo es que no hay reacción. No hay reacción. Esto es lo que está pasando. En este caso tienen ahí imágenes, son los propios vecinos que han ido a ayudar a recuperar este terreno que tiene propietario. Dos terrenos, ¿ah? Son dos terrenos. Esto en la playa Los Hornos. ¿Ya? En la playa Los Hornos. Saludos a los vecinos que nos están escuchando ahora en el balneario de Boca del Río, en Playa Los Hornos. Oiga, ¿cómo ha crecido Los Hornos? De niños

0: Niños, nuestros padres nos llevaban ahí a esa playa de Los Hornos y solo había la Casa Blanca, que era de la familia Parodi, y la Casa de Madera La Verde. No había más. Los que llegábamos ahí armábamos nuestro rancho temporal. Llegábamos en diciembre, estábamos enero, febrero y marzo, porque en abril comenzaban las clases. Nos regresábamos al final de marzo, claro, todos negritos, todos carbones, todos quemaditos, y así nos íbamos al colegio. Pero solamente habían esas casas. Hoy, señores, esta es una pequeña ciudad, Los Hornos. Y ni qué decir, los vecinos de Tomoyo. Un vecino hasta alteró la trocha para construir su tremenda mansión ahí en la playa. ¿Ah? Todo eso pasa en la playa. Miren ustedes, todo lo que hay ahora en la playa de Los Hornos. ¿Y la autoridad municipal qué está haciendo para evitar invasiones? Algo debe estar haciendo, ¿no? Y la policía, bueno, la policía solo actuará, imaginamos, después de la, después de lo que... después de lo que está pasando, ¿no? Señores, esto es prácticamente de todos los días, ¿ah? Esto es de prácticamente todos los días. Invasiones a terrenos que tienen propietario. Bueno, aquí también habría que hacer un llamado a los propietarios de terrenos. Habría que hacer un llamado a los propietarios de terrenos. Si bien han pagado su autoavalúo, está en regla y todo ello, lo que hay que decirles es que... ya pues ocupen, el terreno es para quien lo necesita. Tantos años abandonado, el que solamente paguen los tributos, paguen el autoavalúo, no quiere decir que con eso ya solucionaron el problema. No se olviden que hay traficantes de terrenos, hay traficantes de lotes, que están al acecho. Y en este caso los propios vecinos han tenido que ayudar al propietario para recuperar su terreno, ¿eh? Para recuperar su terreno. Bueno, ahí tienen esta información entonces que se genera a esta hora del día, Balneario Boca del Río. Y la verdad es que es casi nula la acción de la autoridad, casi nula la acción de la autoridad. Cumplimos con nuestros oyentes. 1:33 de la tarde. Vamos ahora a campo con nuestros compañeros. Leroy, estamos contigo ahora. Buenas tardes.
1: ¿Cómo está? Buenas tardes. Enviamos información en torno a hechos delictivos denunciados en el distrito de Gregorio Albarracín, Lanchipa, un hecho que ha llamado poderosamente la atención en Guillermo porque los involucrados son hermanos y uno de ellos ha tenido que ser detenido por la policía luego de ser denunciado por su propia hermana de haberle robado un teléfono celular. La denunciante, en este caso Luce Canaya Mayea, de 43 años de edad, ha manifestado que cuando se encontraba por inmediaciones del mercado Santa Rosa, en la Avenida La Cultura, su hermano, de nombre Ronald Canaya Mayea, de 35 años de edad, le habría robado su teléfono celular. Ante la negativa de este y la intervención de la policía, ambos fueron trasladados hacia la comisaría para iniciar las diligencias. Estando en la comisaría, tras revisar sus objetos personales y el registro personal de este, se ha encontrado el teléfono celular que ha sido reconocido por la hermana de 43 años de edad, por lo que el varón de 35 ha quedado detenido por el presunto delito contra el patrimonio hurto. En este caso, se ha comunicado el hecho a el fiscal de turno y Ronald Canaya Mayea, de 35 años de edad, que fue denunciado por su propia hermana de haberle robado un teléfono celular, ha quedado detenido, Guillermo.
0: Ya. ¿En qué jurisdicción es esa, Conosur?
1: Comisaría del Distrito Gregorio Albarracín Lanchipa, el hecho ocurrido en inmediaciones del mercado Santa Rosa del mismo distrito.
0: Perfecto, gracias Leroy. 1:35, luego vamos a darle a conocer el último comunicado que ha sacado el gobierno regional de Tacna, reiterarle la noticia, la población en Ite ha cortado el agua que va hacia Hilo, la guerra por el agua, ahí. Ay, ay, ay. Han cortado en la bocatoma de Ite el agua que va hacia Hilo. No hay agua hacia Hilo, la que va de Ite. O sea, ahora Hilo tendrá que abastecerse de Pasto Grande. Vamos a ver qué pasa. Mientras tanto, 1:36, Raimundo, lo escuchamos.
2: Gracias, Guillermo. Guillermo, por informar que ya con la presencia de la fiscal Patricia de la Cruz Romero se ha realizado la diligencia de levantamiento del cadáver de este ciudadano, Eduardo Machaca Condori, de 61 años, que lamentablemente, producto a una caída, perdió la vida. Como hemos estado informando, este hecho, o este lamentable hecho ocurrido en el sector de la asociación Paseo de los Héroes del distrito Gregorio Barracín, Lanchipa. Ya el cuerpo de este varón, Guillermo, ha sido derivado a la morgue central luego de realizarse las diligencias respectivas. Lo que se ha conocido, Guillermo, en sí, es que este varón, este ciudadano de 61 años, habría tratado de arrojar una canastilla de un triciclo, el cual habría provocado que pierda el control y caiga aparatosamente. Escuchemos las declaraciones de la fiscal Patricia de la Cruz Romero, quien ha dado declaraciones a la prensa tras la diligencia del levantamiento del cadáver.
3: Bueno, nos hemos constituido al lugar, nos han dado la noticia efectivamente de que el señor Machaca Condori, 61 años de edad, habría perdido la vida. Se está haciendo todas las diligencias que corresponden, está el perito físico de criminalística, ya se ha hecho la verificación del lugar, de la forma de la caída, del sitio en sí donde ha ocurrido el hecho. Y bueno, ya hemos procedido también con el médico legista a revisar el cuerpo y se ha procedido a terminar de hacer ya el levantamiento del cadáver, ¿no? Se va a proceder a hacer la investigación que corresponde. Lo que inicialmente sabemos es que ha sufrido una caída producto de que estaba pues tratando de botar un triciclo, ¿no?, al terreno contiguo a su domicilio, y eso es lo que aparentemente le habría ocurrido su caída. Se habría enganchado con parte del triciclo en la parte de la casaca, hay un agujero efectivamente, y eso habría producido que el cuerpo le gane y caiga, ¿no?, del segundo piso.
4: Tenemos entendido que él no estaba solo en el último nivel, ¿es correcto? ¿Había una persona más?
3: Sí, su pareja, es lo que nos han referido. Estaba con su pareja en ese lugar, pero la pareja estaba haciendo otras actividades y no vio exactamente el momento de la caída.
5: ¿Fue ella quien pidió el auxilio correspondiente?
3: Sí, correcto, fue ella la que pidió el auxilio correspondiente. Se han verificado también dos cámaras cerca al lugar, se va a hacer la verificación de esas cámaras, de todas maneras, para ir comprobando, ¿no?, todo lo que se ha reportado.
5: ¿Las lesiones graves, me parece, son en la cabeza?
3: Sí, le ha caído de costado, se ha lesionado el brazo, se le ha roto la mano, la muñeca se le ha roto, el cuello también está roto, y bueno, no hay un sangrado, pero aparentemente pues un sangrado interno tendría, ¿no? Eso ahí lo vamos a ver en la necropsia.
6: ¿Vas a trasladar a la morgue ya, doctora?
3: Sí, correcto, vas a trasladar a la
2: morgue. Gracias. Okay. Bueno, Guillermo, declaraciones de la fiscal Patricia de la Cruz, que junto con la policía ya se han retirado de la zona. Guillermo, el cuerpo va a ser derivado a la morgue central para la necropsia de ley.
0: Una lástima lo que ha ocurrido con esta persona. Lamentablemente ha fallecido. Gracias, Raimundo. 1:39 de la tarde. Regresamos al caso Ite, donde la población en la bocatoma, en la repartición del agua, le ha cortado el agua a Hilo. Ahí en la pantalla de Canal 29 tenemos nuevas imágenes. Ahí está la población, es el momento en que están cortándole el agua que va hacia Hilo, desde Ite. Es Radio 1. Temprano hemos dado esta información y que ahora... hemos recibido nuevas imágenes. Es que la verdad es que todo esto originado por el Ejecutivo y el Legislativo, hay que decirlo así. El Ejecutivo y el Legislativo. Señores, hace tiempo estaban pidiendo que se corte el agua a hilo. Y con este problema de límites, ahora la población ha tomado esta acción. Ahí la tienen.
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0: Ya, el momento que han cortado el agua los pobladores ahí en la Bocatoma. Don Aurelio Paria está con nosotros. ¿Cómo está, don Aurelio? ¿Cómo así la población tomó, se han autoconvocado y han tomado la decisión en el mismo lugar de cortarle el agua que va desde Hilo hacia, perdón, desde Ite hasta Hilo? ¿Cómo está, don Aurelio?
8: Sí, muy buenas tardes, señor periodista. Justamente nosotros en ese momento nos hemos autoconvocado como la sociedad civil, ¿no? De todas las comunidades campesinas, ¿no? De los Paraguaya, Borogueña, Villalaca y Santa Cruz. En ese momento ya nos encontramos, ¿no? Por culpa del gobierno y en las bocatomas de Hilo. Nosotros ya nos, en este momento, y lo que siempre se esperaba, Tacna, años, la región de Tacna ha apoyado bastante a la gente de Moquegua, y donde los moquehuanos, ¿cómo nos pagan? No, hoy día, mira, en la ley, la ley ya está aprobada y justamente el presidente de la República nos observa. Justamente nosotros en estos momentos ya nos encontramos en la bocatoma de Ite. En el distrito de Ite se ha cerrado ya la bocatoma, ya no va ni una gota de agua para el departamento de Hilo. Justamente la gente en estos momentos están pidiendo, ¿no?, que se declare persona no grata al presidente de la República.
0: Ya. Este pedido de qué sector es?
8: De Borogueña, Coraguaya, Villalaca y Santa Cruz.
0: Ah, ¿se han ido hasta la Bocatoma, han bajado?
8: Toda la población de los cinco comunidades nos encontramos y la provincia de Jorge va a estar en este momento concentrado en la Bocatoma de Hilo.
0: Ya, perfecto. Bueno, don Aurelio, por casualidad, ¿sabe usted hace cuántos años se le da agua de Ite a Hilo?
8: Como usted sabe, señor periodista, son años que la región de Tacna está dando agua a la región de Hilo. No solo eso, la de Tacna, mira, muy, a veces, señor periodista, no hay que ser muy buenitos, como se dice. Nosotros, mira, y nuestras autoridades de la región de Tacna no dicen nada al respecto. ¿Cuántos años ha pasado? Tacna apoya a la región de Hilo con el agua, aquí de la misma cuenca de Jorge Basagre. De igual manera, Tacna apoya con las aguas de Guaitire, Suche, a Coajone, Moquegua. Tacna apoya con el canon de la sofra Tacna a Hilo. ¿Y qué decimos al respecto nosotros, señores autoridades de la región de Tacna? Por eso es justa razón, nosotros en este momento nos encontramos, porque usted sabe muy bien, el gobierno más hace caso, creo, que a la persona que hacemos algún estudio. Creo que con una buena manera queremos hacerlo. Técnicamente no entiende el gobierno. Esa es la razón por la que los pobladores aquí de la provincia Jorge Bastar, especialmente en la ciudad, como nos encontramos encadenados en estos momentos en la bocatoma de Hilo.
0: Ya está. Entonces, ahí están ustedes ahora. Discúlpeme que agregue algo más. También vienen modernas embarcaciones pesqueras de Hilo y se llevan también los hidrobiológicos de Tacna.
8: Sí, justamente, señor periodista, nosotros vamos a permanecer aquí, ¿no?, hasta que el gobierno nos escuche. Caso contrario, que las cinco comunidades estén autoconvocando, vamos a ir cerrando en el agua de la parte altomina donde pasa para la mierda, que pala, para cojones.
0: Perfecto. Don Aurelio, muchas gracias. No sé si hay algo más que agregar.
8: Más bien, nosotros pedimos, ¿no?, a las autoridades de la región de Tacna que vamos a permanecer aquí, ¿no? A toda la región de Tacna deben acudir aquí justamente con toda la población. Y nosotros vamos a permanecer hasta las últimas consecuencias. Aquí ya la gente ha decidido hacer una huelga indefinida, señor presidente.
0: Perfecto. Gracias, don Aurelio. Entonces, de varias comunidades han llegado hasta la Bocatoma, ya donde se reparte el agua y un canal va hacia Hilo. Esa agua la han cortado. Han visto ustedes el momento en que los pobladores, los comuneros, han cortado el agua hacia Hilo. Se han encadenado ahí y se han declarado en huelga indefinida. Vamos a Moquegua. Lázaro, ¿cómo han recepcionado la noticia del corte de aguas a Hilo desde Ite? ¿Han tomado ya alguna decisión? ¿Hay algún pronunciamiento sobre el particular?
9: Sí, ¿cómo está, Guillermo? Buenas tardes. Sí, efectivamente, hemos estado en una conferencia con los medios de comunicación, la gobernadora, y ha recibido la información. También se ha indicado que ha recibido bastantes tomas fotográficas al momento que hacen el corte de agua, y con esas mismas imágenes ha indicado que se hacen las acciones legales. Lo que se ha indicado es que efectivamente ya han coordinado con el Ministerio Público, la policía, para tomar algunas acciones legales sobre esto, porque el agua obviamente es del Estado, eso no le corresponde a una determinada región, sino que el Estado te proporciona a través, pues, de las instituciones que administran el recurso hídrico. Pero bueno, hemos conversado con el asesor legal o el gerente de asesoría legal del gobierno regional. Ahí tiene usted sus declaraciones, Guillermo, pero también indicarle que en este momento la gobernadora se conoce que está reunido con el gerente del proyecto especial Pasto Grande para completar ese recurso hídrico por las horas que le va a faltar seguramente a la zona de Hilo, porque Pasto Grande le abastece y es otro porcentaje que va precisamente de esa boca toma que han tomado. Entonces, en eso están, Guillermo, seguramente más adelante se va a conocer cuántos...
0: Ya, escuchemos las declaraciones del técnico.
9: Correcto, adelante usted.
10: Entender el malestar también de los pobladores de Tacna frente a esta observación. Entender el malestar también de los pobladores de Tacna frente a esta observación que ha hecho el presidente de la República de la ley, del proyecto de ley 11.658. Sin embargo, también yo creo que estos hay mecanismos legales por los cuales se pueden resolver este tipo de problemas y no de recurrir a estas acciones. Lo que hemos coordinado a la fecha es con la Procuraduría Pública del Gobierno Regional a fin de que tomen las acciones del caso frente a esta acción. Presuntamente se estaría cometiendo el delito tipificado en el artículo 283 del Código Penal, que es el entorpecimiento al funcionamiento de servicios públicos, ¿no? Incluso habría agravantes porque ya están utilizando lo que es violencia para interrumpir estos servicios. No olvidemos que el agua que proviene también de ITE es la que abastece también a una parte de la población de Hilo. Entonces, llamar a la reflexión, no podemos caer en este tipo de acciones y estos problemas, como le digo, tenemos que resolverlos legalmente. Hay mecanismos legales por los cuales se pueden solucionar y no recurrir a estas formas, ¿no?
9: Ya, la gobernadora ha indicado que está coordinando con el Ministerio Público para que se verifique esta información. Como
10: le digo, la disposición de nuestra gobernadora ha sido inmediatamente que recurramos a la Procuraduría Pública Regional a efecto que se interpongan las acciones que corresponden,
9: ¿no? ¿Van a acudir a la zona?
10: No le podría señalar aún, es un territorio que pertenece a Tacna, pero vamos a poner en conocimiento del Ministerio Público para que tome las acciones, que es el ente al que le corresponde, ¿no?
0: El gobierno regional se va por la parte legal, Lázaro.
9: Sí, ese es el anuncio que ha hecho el gerente de asesoría legal, al que usted está escuchando bien.
0: Bien, gracias a nuestro compañero Lázaro Guamán, que nos da esta información. Entonces, en Moquegua optan por medidas legales, denuncias penales, se lo ha anunciado el asesor legal en estos momentos. Lo que les habíamos dicho, el pronunciamiento del gobierno regional de Tacna. ¿Qué dice el pronunciamiento del gobierno regional? El gobierno regional de Tacna, liderado por el gobernador Luis Torres Robledo, en irrestricta defensa de los intereses, el desarrollo y el bienestar de nuestros pobladores, se dirige a la opinión pública para expresar con firmeza lo siguiente.
11: Levantamos nuestra más enérgica voz de protesta para defender el territorio tacneño, el respeto a la ley y el derecho al desarrollo de nuestras comunidades altoandinas. No permitiremos ninguna acción que vulnere sus límites fronterizos.
0: Segundo, rechazamos categóricamente la observación de la autógrafa del proyecto de ley 11.658, aprobada democráticamente por el Congreso de la República. Esta norma en ningún momento modifica los límites territoriales con Moquegua, sino que se trata estrictamente de un reordenamiento interno en nuestra región, el cual constituye un derecho de nuestras comunidades para acceder a servicios básicos y recursos esenciales.
11: Desaprobamos contundentemente la desinformación que ha generado conflictos innecesarios entre pueblos hermanos, pero tampoco permitiremos que se vulnere el derecho de nuestros ciudadanos al desarrollo y al progreso.
0: Cuarto, responsabilizamos directamente al presidente de la República, José María Balcázar Celada, por las graves consecuencias sociopolíticas que desencadene esta irresponsable decisión.
11: Reafirmamos que este proyecto de ley 11658-2024-PE cumplió rigurosamente con todos los procedimientos técnicos y normativos articulados por la Secretaría de Demarcación y Organización Territorial, ente rector en materia de demarcación territorial de la Presidencia del Consejo de Ministros, que elevó el dictamen aprobado por unanimidad al Congreso de la República, el cual lo aprobó con más de 91 votos. Esta observación evidencia un preocupante desconocimiento de la realidad y de la integridad territorial del país, postergando soluciones urgentes para Tacna.
0: Bueno, como les habíamos comunicado, este es el pronunciamiento del gobierno regional, ¿eh? Acabamos de recibirlo. Y lo otro es que si el presidente de la República observa la autógrafa de ley, regresa al Congreso, pero no ocurre como les ha ofrecido el ahora fujimorista Rospigliosi, que además ha cuestionado a la bancada fujimorista, que es la que apoyó el proyecto de ley y el dictamen, ¿eh? Que aprobó el proyecto de ley del dictamen. Él dice que se ha comprometido a archivarlo. Eso no puede hacerlo él. Eso regresa a la Comisión de Descentralización. Ahora, en el Congreso solo funciona la Comisión Permanente. De manera que, con las observaciones hechas por el Ejecutivo, el caso debe verlo la próxima Comisión de Descentralización, que es del próximo gobierno que entra a tallar desde el 28 de julio. Señores, ahí tienen la información. 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
0: Gracias por visitarnos.
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0: 5 minutos, estamos en las 2 de la tarde. Hoy tenía que llevarse adelante una reunión para conversar según el gerente general de la Municipalidad Provincial de Tacna, con los comerciantes del Mercado Grau. Alex Quinto ha declarado que no van a ir, no hay nada que conversar, y ha ratificado la cobardía del alcalde de Tacna, Pascual Huiza Bravo, que ayer no lo recibió.
13: Efectivamente, esto es una muestra más de la arbitrariedad que particularmente actúa esta gestión municipal. Son descarados, son lógicamente espaldas al pueblo. Mire, ayer nosotros hicimos una movilización contundente.

0: presidente de la Comisión Nacional de los Partidos. Si alguien quisiera participar en esa convocatoria, pues lamentablemente sale a perdedor. Entonces, el señor simplemente sostiene y defiende su proyecto, que ya le hemos, nosotros en su momento, de manera documentada, le hemos advertido que hay bastante dicho de realidad, pero ellos mantienen ese proyecto, que para ellos es mejor que la PAN. Y el día de hoy, nos enteramos de que ya han mandado el documento, han cursado a la sesión extraordinaria, en la cual es, nuevamente van a llevar al pleno la votación para hacer viable este proyecto. Una vez más, queda demostrado que la autoridad de Lins jamás le ha interesado los comerciantes de todo Tacna, y una vez más quieren hacer al caballazo y levantarlo al llevarlo al pleno para que haya una votación y que vaya en contra de los comerciantes.
1: Insistiré con mi pregunta, don Alex. ¿Les dijeron a ustedes que para este jueves convocaban a sesión extraordinaria del Consejo para ver este asunto del contrato?
0: No, estimado Guillermo. No, solamente lo que ya se acordó es de que nosotros queríamos hablar con el alcalde, porque es la figura pública, para que mañana más tarde no digan de que el alcalde no se enteró, de que el alcalde no tenía conocimiento. Y al final de cuentas, usted sabe que el alcalde pues, estaba elegido por voto popular. Sin embargo, los gerentes, su gerente, el alcalde puede votar, el gerente no sabe la misma dirección, sabe que nunca me di por entendido. Quería poder justamente la presencia de él. Y habíamos quedado en eso, que nos iba a comunicar para coordinar. Él dijo, voy a coordinar con el alcalde para reunirnos con ustedes. Y miren, hoy en la mañana amanece esa información.
1: ¿Qué han decidido respecto a la reunión que los convocaron para conversar?
0: Ya, como le digo, ayer se quedó claramente que el gerente iba a coordinar con el alcalde para reunirnos, pero ya queda claro, más claro que esa reunión no tendría sentido, porque ya con la misma palabras que busca, según él, el diario de la coordinación, con esa misma boca que usó, ya no está convocando a una reunión extraordinaria para votar a favor de estos 13 que nosotros ya hemos mencionado que no representan a favor.
1: Ya, bueno.
0: Nosotros estamos convocando una reunión urgente el día de hoy a la 1:00 p.m, una reunión de emergencia para hacer las acciones correspondientes al día de mañana, amigo mío.
1: Ya. Ustedes entonces no van a conversar, porque además ustedes ya lo adelantaron, no hay nada que conversar. Lo que ustedes quieren es que ese proyecto que tiene la Municipalidad Provincial de Tacna sea archivado, ¿no es cierto?, se deje sin efecto, porque acá lo que se pretende es entregar las 11 hectáreas de terreno del Fondo Chololo a solo 13 personas en desmedro, en perjuicio de miles de comerciantes.
0: Exactamente, el día de hoy todos los dirigentes le han hecho saber al gerente municipal que la verdadera representación está ahí, y si él quería hacer algo transparentado, lo vio y la mercado, así como se pasea con la otra parte, en rendiciones de cuentas, en la ocasión de domingas y todo lo demás, así que se han viajado a Juliaca. Entonces, ¿por qué nunca se acercó al mercado grado y a cifrar toda la información que le dan los representantes? Y según ellos dicen que no hay direccionamiento cuando es un direccionamiento escandaloso. Eso es lo lamentable.
1: Perfecto. Como usted sabe, las sesiones de consejo son públicas. ¿Ustedes deben asistir a esta sesión de consejo?
0: Sí, como le digo, estimado Guillermo, nosotros tenemos una reunión de emergencia el día de la 1, porque como usted entenderá, nosotros también hemos tomado conocimiento de ese documento. Gracias a su distinguida emisora. Entonces la reunión es a la 1 y mañana vamos a tener que concentrarnos para poder hacer el acto de protesta.
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3: Escuche lo que el tiempo está diciendo. Son las 2:00 p.m. más un minuto.
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0: Para salir mejor en tus exámenes, te puede ser muy útil el método EFGHI. ¿En qué consiste este método? La primera etapa empieza por la letra E. Es el examen preliminar. Lee por encima los títulos o subtítulos del texto. Hacer este examen preliminar es como ver los cortos de una película. Es hacerte una idea general de lo que estás por estudiar. Luego viene la segunda etapa, que empieza por la letra F. Esto es, formúlate preguntas. Antes de empezar a leer el texto, detente un minuto para pensar. ¿Cuál será el contenido de este título o subtítulo? ¿Qué querrá decir el autor con esto? Preguntas como estas favorecen tu concentración, ya que te indican lo que debes precisar a lo largo de tu estudio. Después, la tercera etapa, la G, ganar información. Esto lo haces a través de la lectura activa. Lee en forma concentrada. Piensa intensamente en lo que estás leyendo. El cuarto paso, la letra H. Hablar para describir o exponer los temas leídos. Nadie va a pensar que estás loco si explicas en voz alta con tus palabras lo que entendiste del texto. Y si lo piensan, ¿qué importa? Ellos no van a salir tan bien como tú. La última etapa, la letra I, consiste en investigar los conocimientos adquiridos. Aquí, repasas y repites en voz alta lo que has aprendido. Es como un resumen de la etapa anterior. Pero en este caso, ya estás memorizando y fijando los conocimientos. Así que la próxima vez que tengas que estudiar para un examen, prueba este simple método de EFGHI. 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

0: 1989, primero de julio, este tema, Baby Don't Forget My Number, llega a la cima de los rankings de Estados Unidos antes del escándalo que sacudiría la industria musical meses más tarde. Aunque el dúo formado por Rod Pilatus y Fat Norvan aparecía como vocalista, las voces pertenecían a cantantes de estudio. En 1990, tras descubrirse el engaño, se les retiró el premio Grammy Awards al mejor artista nuevo. De todas maneras, esta canción permanece como un símbolo de la era pop de finales de los 80. Milli Vanilli.
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2: Frases hechas. ¿Alguna vez te preguntaste qué significa? Nosotros te contamos el significado de las frases hechas.
3: Por H o por B, esta es realmente simple y así y todo, no me la hubiera imaginado nunca. Las letras H y B son las que más problemas traen a los niños durante su etapa escolar. Es muy normal que siempre, al escribir un dictado de la maestra, los chicos fallen en las palabras que llevan una H o una B. Por esta razón, decir por H o por B significa haber errado por tal o cual cosa, sin querer dar muchas explicaciones.
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1: 1995, primero de julio, las TLC convierten este Waterfalls en la canción más popular de Estados Unidos, abordando temas sociales.

0: Cuando se habla de Philip Bailey, la mayoría... piensa en su trabajo con Erwin and Fire o en el éxito mundial de Easy Lover junto a Phil Collins. Sin embargo, Walking on the Chinese Wall es una verdadera joya de los años 80 que mostró una faceta más sofisticada y cinematográfica de su carrera solista. La canción fue el tema central del álbum homónimo lanzado en 1984 y contó con la producción de Phil Collins, quien además tocó batería en gran parte del disco. El resultado fue una mezcla perfecta de pop, soul, sintetizadores, percusión épica, muy representativa del sonido de mediados de los años 80. La letra utiliza la imagen de la Gran Muralla China como símbolo de distancia, búsqueda personal y desafíos emocionales. Su atmósfera envolvente y la extraordinaria voz en falsete de Bailey la convirtieron en una de las interpretaciones más destacadas de toda su carrera. En una década dominada por los sintetizadores y los grandes videoclips, Philip Bailey construyó una obra elegante, diferente. Walking on the Chinese Wall no fue solo una canción, fue un viaje musical que demostró que la voz podía ser tan majestuosa como la muralla que inspiró su nombre.
1: Golden.
0: Philip Bailey, Phil Collins, Walking on the Chinese Wall.
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0: Matchbox 20 con este band. Número 1 del Billboard Hot 100, un 1 de julio del año 2000. Es el mayor éxito de la banda liderada por Rod Thomas. Matchbox 20.
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1: 1945, un día como hoy, primero de julio, nace Debbie Harry en Florida, Miami. Reconocida como la carismática voz principal de esta banda neoyorquina de New Wave llamada Blondie. Su imagen de rubia platinada y su actitud provocadora la han convertido en un ícono de la cultura pop y del empoderamiento femenino en el rock.

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0: Silencio es un grupo español de rock radicado en Zaragoza, formado inicialmente por Juan Valdivia y Enrique Bunbury y completado con Joaquín Cardiel y Pedro Andrew. La revista Rolling Stone los calificó en el año 2012 como el segundo mejor grupo de rock español de la historia.
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0: Héroes del Silencio nos interpretan Entre Dos Tierras, aquí en Rock Latino y por Ciudad Radio.

Es un nuevo día, único, irrepetible. Pero usted sabe qué día es hoy. Primero de julio, Día Internacional del Arquitecto. 1896, se suicida Leandro Alem. 1971, la calle Florida se hace peatonal. 1974, muere Juan Domingo Perón y María Estela Martínez asume la presidencia. Fueron las efemérides de hoy.

definitivamente una de las mejores bandas peruanas que estremeció la radio y los conciertos. 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
1: Es la hora de tomarte la tarde libre. Son las 3:34.

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Desde los 12 años, Christian Meyer integró algunas bandas cantando y componiendo canciones. A los 16 años, se inició profesionalmente junto al grupo Arena Hash. Luego, Christian inició su carrera como solista con el disco No Me Acuerdo Quién Fui, álbum que fue escrito, compuesto y producido por él mismo. Christian Meyer está en Ciudad.

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2: Acelera tu tiempo, amigo. Ya son las 4 de la tarde y 2 minutos.
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Hola, ¿qué tal? ¿Todo bien? ¿Preparado para escuchar lo mejor de la música de las tres últimas décadas? Genial, porque aquí y ahora comienza Hits Inolvidables, los mejores temas de la música del recuerdo en la compañía de este que te habla, Alfonso Caballero. Saludos y comenzamos con un temazo del año 2006, All Good Thing, con Tu Annette, de Nelly Furtado. Bienvenido a Hits Inolvidables.

En el estribillo de esta canción de Nelly Furtado se pregunta por qué todas las cosas buenas llegan a su fin. Eso es lo que querríamos saber todos nosotros, pero mientras que nos llega la respuesta a esa pregunta, vamos a continuar con cosas buenas, con música muy buena, en este caso de la mano de Coldplay, que nos ayudará a superar ese momento en que todo lo bueno se termina cuando se produce una pérdida o decepción importante. En 2005, Coldplay lanzaría Fix You como parte del álbum X and Y.

Chris Martin escribiría esta hermosa canción, Fix You, en gran parte para apoyar a su entonces esposa, Gwyneth Paltrow, tras la muerte de su padre. Superamos ese dolor y seguimos adelante con más energía y esperanza, pues como dice U2 en Beautiful Day, a pesar de todo lo que has perdido, hoy sigue siendo un día hermoso. Yeah.

Seguimos con canciones que se han convertido en auténticos himnos generacionales. Después del optimismo de U2 en Beautiful Day, llega otra canción que nos invita a reflexionar con un mensaje positivo, esta vez de la mano de The Killers con Human. Esto es Hits Inolvidables a través de tu estación de radio preferida.

Bajamos ligeramente la intensidad sin perder ese carácter de himno que tenía la anterior canción de The Killers, pues llega a hits inolvidables Somewhere Only We Know, de la banda británica King.

Así suena Hits Inolvidables, con todos aquellos hits que se quedaron grabados en tu memoria y que ahora recordamos a través de tu emisora local más cercana. King colaboraría en 2010 con el músico, poeta y cineasta somalí-canadiense Keinam en Stop for a Minute, mezclando estilos y destacando un mensaje positivo que podemos comprobar ahora.

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1: ¡Acelera tu tiempo, amigo! ¡Ya son las 4 de la tarde y 37 minutos!
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Keynan, en su faceta de cine, debutó como director en Mother Mother de 2024, ganando el premio FIPRESCI en el Festival Internacional de Cine de Toronto. Si pensamos en artistas que han destacado de forma notable tanto en el mundo del cine como de la música, nos acordaremos casi seguro de Madonna, que ha participado en el séptimo arte tanto como directora como actriz. En 1998, Madonna reinventaría su sonido remezclando pop y electrónica con Ray of Light.

con un estilo similar al sonido anterior, pero eso sí, con unas bases electrónicas suaves y atmósferas envolventes, llega a hits inolvidables Dido, con este excelente Here With Me, lanzada en 1999 como sencillo principal de su álbum debut No Angel.

del singular No Angel, del álbum debut de Dido, en donde se recogía el tema que acabamos de escuchar, al plural Angels, que es el título de la canción de Robbie Williams lanzada en 1999 al mercado internacional.

Con Angels, Robbie Williams consiguió que su carrera en solitario despegara después de un tiempo de haber abandonado Take That, el grupo británico de pop formado en 1990 en Manchester y que ha sido considerado como uno de los boy bands más exitosos de la historia británica, con múltiples números uno. ¿Recuerdas Back for Good de los Take That? Esto es Hits Inolvidables.

Dentro de los exmiembros de Take That que han conseguido permanecer en solitario con una aceptación por parte del público, además de Robbie Williams, que ha obtenido un gran éxito, también podríamos añadir al exmiembro Gary Barlow, aunque este en bastante menor proporción que el primero. Gary consiguió varios números uno en Reino Unido con canciones como Forever Love, que ahora vamos a disfrutar juntos en tu emisora número uno. Me despido por esta semana. Espero que hayas tenido unos recuerdos agradables escuchando hits inolvidables durante esta hora de radio. Si te apetece, tenemos una nueva cita dentro de 7 días en este mismo punto del dial. Hasta entonces, pasa una muy buena semana. Un beso de Alfonso Caballero. Disfruta de la vida. Hasta la próxima.

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Les damos una cordial bienvenida a un nuevo capítulo de Flashback. Soy Wilter Arfasi desde la CRWH, cadena radial de habla hispana. Bienvenidos. 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De julio 1945 nace David Harry, cantante de Blondie. Esto es Flashback.

julio 1993, Guns N' Roses actúan por primera vez en Madrid. Brian May y Suicidal Tendencies serían sus teloneros. A mitad del concierto, la banda decidió crear un ambiente más íntimo y relajado al sacar varios sofás al escenario y tocar algunas canciones en versión acústica. Esta era una manera única de conectar con la audiencia y ofrecer un espectáculo diferente al tradicional. Además, pidieron pizzas y se las trajeron al escenario, creando un toque divertido y sorprendente al concierto. 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

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Wilter Arpasi se despide por el momento con el disco Flashback de estos días. Eraser, stop. Chau, chau. 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
3: ¡Sigue en movimiento! Son las 5 de la tarde y 33 minutos.
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3: Es la hora para hacer más interesante el regreso. Son las 6 en punto de la tarde.
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1: ¿Qué te dijeron en los últimos 50 años para que hagas tus compras en el supermercado? Te dijeron que la manteca es mala para venderte los aceites hidrogenados. También te dijeron que te tapa las arterias y como el colesterol es malo, van a venderte las estatinas. También te dijeron que el huevo es malo, para que compres mucho pan. Te dijeron que la carne es mala, para venderte un montón de cereales, de todo tipo, colores y formas. Te dijeron que el azúcar es mala, y lo es, pero lo hicieron para que también compres absolutamente todo lo que tiene para ofrecerte la industria light. Y todo lo que tiene edulcorante. Fin de cuentas, y recorriendo el supermercado, parece ser que menos del 10% de la superficie de este espacio tiene alimento real. Todo lo demás son productos comestibles, que no es lo mismo que alimento. La pregunta y la reflexión es la siguiente. ¿Estás teniendo en cuenta qué estás metiendo adentro de ese carrito que te llevas cada vez que entras al supermercado?
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cine, las anécdotas, los hechos que marcaron lo que para muchos de nosotros fueron los mejores años de nuestra vida. A partir de este momento y durante 60 minutos, como viene siendo habitual una vez a la semana, en este mismo punto del dial y a esta misma hora, nos venimos encontrando para revisitar esas dos décadas. Lo hacemos desde los estudios NW en Seattle, Washington, en Estados Unidos. También, como de costumbre, nuestro equipo está listo, preparado y a punto. Ahí en el otro lado del cristal, Jeremy Reed, David Kowalski y nuestra producción ejecutiva de la mano de Kat Smith. En España,

al programa. Empezamos el día de hoy con una mujer que ha estado en diferentes bandas, entre otras Yazoo. Creo que recordarás aquel Only You, por ejemplo, uno de los más grandes éxitos. Esto se llamaba Invisible, Invisible, y era acá Alison Moyet, de su álbum en solitario, Al.

8 de enero de 1947 y fallecía el 10 de enero del año 2016. Solo 2 días por encima del día de su nacimiento, 2 días después de haber cumplido años, en otras palabras. Tenía 69 años, vivía en Nueva York, en Estados Unidos. Mr. David Bowie.

37 en Sheffield, en Inglaterra, en el Reino Unido. La canción es del año 1981, Don't You Want Me, No Me Quieres. Estaba incluida dentro del álbum Dare. Vámonos al Italo Disco y lo hacemos de la mano de este señor, Mr. Grant. Estamos completamente inmersos en la época disco italiana.

fría que el hielo. Mr. Grant Miller desde Italia en la época más candente del Italo Disco. 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

la formación Lime desde... desde Canadá, exactamente. Tu amor, your love. 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
1: ¡Es hora de mejorar su tiempo! ¡Ya son las 6 de la tarde y 33 minutos!
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3: Esto continúa. Sigues escuchando Flashback. Una de nuestras favoritas. De hecho, yo creo que es la más favorita de todas. Philip Bailey y Phil Collins en el año 85. Amor fácil.

premio Grammy en el año 1965 al mejor dúo Phil Collins y, por supuesto, Philip Bailey, con esta canción, Amor Fácil, Easy Lover. Saltamos a los 90, con más amor, o por lo menos con una canción que tenía un título más o menos similar. Amante automático.

0: eran Real McCoy y los invasores del espacio. Años 90, ahora sí nos vamos al cine definitivamente. El cine de los 80 en flashback. Concretamente, en el año 1989 salía a todas las carteleras esta película.
1: Estamos a punto de poner fin a una gran búsqueda. El Santo Grial, Dr. Jones. Ratas. Esta es... El escudo es la segunda señal. La hemos encontrado.
2: Indiana Jones en la búsqueda de toda una vida. Pero para algunas aventuras, no basta con un solo Jones.
1: ¿Papá? Junior. No me llames así, por favor.
3: ¡Seguidme! ¡Conozco el camino!
2: ¡Ah! Una carrera a través de tres continentes.
1: Y en esta carrera no hay medalla de plata para el segundo.
3: ¡Agárrate! ¡Vamos a aterrizar!
2: Hasta la patria del enemigo.
1: Nazis, los odio. Nuestra situación no ha mejorado.
2: En su búsqueda del Santo Grial.
4: ¿Cómo te atreves a besarme?
3: ¡Está loca! ¡No pase por en medio!
4: ¡Que pase por en medio! ¡Está loco!
5: ¿Dónde está mi padre?
6: En el vientre de ese monstruo de acero.
3: ¡Padre!
7: ¡Junior!
1: ¿Llamas a esto arqueología? La búsqueda del Grial no es arqueología, es la lucha contra el mal.
6: Alemania ha declarado la guerra a los dos Jones.
1: ¿Están tratando de matarnos?
3: ¡Lo sé, padre!
1: Es una experiencia nueva para mí.
5: A mí me pasa a menudo.
2: Indiana Jones y la última cruzada.
0: Era el año 1989. La película estaba producida por Robert Watts, George Lucas y Frank Marshall. Tercera película estrenada de la serie cinematográfica Indiana Jones. También el tercero en términos cronológicos de la franquicia. Obtuvo un premio Oscar en la categoría de mejores efectos especiales y en su edición de sonido, de un total de 3 nominaciones, siendo el resto la mejor banda sonora y el mejor sonido.

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Pues creo que recuerdo más o menos lo que estaba haciendo yo en 1983 cuando esta canción salió. Shout, el grito de los Tears for Fears, lágrimas para los miedos. Señoras y señores, hoy tenemos estreno, bueno, estreno de alguna manera, porque nos vamos a remontar también a los años 80, así que no tanto de estreno. Nos vamos con los Thompson Twins, el grupo de New Wave británico que tuvo un éxito absolutamente increíble en los 80 con unas ventas estimadas de hasta 50 millones de copias. El nombre del grupo estaba tomado del inglés de los gemelos investigadores de las famosas aventuras de Tintín, conocidos como Thompson y Thompson. Esto se llamaba El amor está en tu lado, Love on your side. Eran los Thompson Twins.